0: 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La sinopsis diu: Emilio, periodista, en el redactor, sabe que su carrera pende de un hilo. El periódico está a punto de despedirle y su bloqueo creativo no hace más que confirmar lo inevitable. Necesita una historia urgente, poderosa e irrebatible, y la encuentra donde menos esperaba, en su propia casa. A su abuela Isabel le acaban de diagnosticar Alzheimer, con una memoria desvaneciéndose y el tiempo corriendo en su contra. Emilio decide grabar 16 cintas para preservar los recuerdos de Isabel antes de que desaparezcan para siempre. En ellas emerge una vida marcada por la huida y el miedo, un recorrido por los caminos rotos de la guerra civil. Lo que comienza como una carrera desesperada contra el olvido acaba convirtiéndose en la búsqueda por descubrir la verdad del mayor secreto que su abuela ha ocultado durante décadas. Eduard Morpurgo, perdoneo, mol chinglote. Eduard Morpurgo, Cádiz, 1995, interesado en el arte, decidió estudiar iluminación, captación y tratamiento de imagen en Jerez de la Frontera para enfocar su carrera en el mundo de la televisión y la fotografía. Actualmente es guionista y redactor. Ha trabajado en programas como Supervivientes, La Voz, Ven a cenar conmigo, Aquí la Tierra, y documentales como El precio de La Corona. En 2026 publica su primera novela, Los silencios también se bailan. Pues re, aquí el tenim.
1: Muy buenas, hoy nos acompaña Eduard Morpurgo, guionista de profesión, que ha hecho una novela muy interesante, Los silencios también se bailan. Y lo primero de todo, saludarlo. ¿Qué tal, Eduard? ¿Cómo estás?
2: Xavi, ¿qué tal? Buenas tardes.
1: Bueno, lo primero, ¿cómo nace la intención de pasarte al mundo de las letras y cómo hacerlo con esta novela?
2: Pues mira, la verdad es que yo siempre he querido dedicarme al mundo de las letras. Nunca sabía, nunca lo tuve claro del todo, es qué quería hacer. Pero sí que lo quería enfocar en algo que tuviese que ver con un proceso creativo. Bueno, yo al final me dedico a hacer guiones para televisión y para documentales. Y bueno, hacer un libro nace de un poco del dolor que llevaba cuando murió mi abuela. Y la única manera que tenía de desahogarme y de hacerle frente era escribiendo. Entonces tenía la idea, tenía la trama, tenía la historia y solo me quedaba sentarme y echarle horas.
1: Y en vez de hacer un libro de biografía ficción, como se lleva mucho ahora, decides crear al personaje de Emilio, que es el que investiga a su abuela, ¿no?
2: Sí. La historia va sobre un chico periodista que trabaja en un periódico en el que están a punto de despedirlo porque no tiene historia. Entonces se come mucho la cabeza pensando en qué escribir y resulta que tiene la historia en su propia casa porque a su abuela Isabel le diagnostican Alzheimer y decide grabar en 16 cintas todos los recuerdos de ella en los años que huyó de la guerra civil, para que no desaparezca. Al final es un motivo para ganar a la enfermedad y para vencer al olvido.
1: Un reconocimiento, me imagino que quieres hacer a esas mujeres luchadoras que pese a todo lo que les pasó, nunca dejaron de luchar, nunca dejaron de buscar la libertad y de reivindicarlo, ¿no?
2: Bueno, eso por supuesto. O sea, esto es un homenaje a todos los abuelos, a todas las abuelas y a todas las personas que pasaron por unos años muy, muy complicados y en especial a las mujeres que tenían una fuerza y tienen una fuerza sobrenatural para hacerle frente a problemas muy, muy, muy grandes y sobre todo en una época y una década donde no había recursos y donde estaban castigadas por todos lados. Entonces, sí, es un homenaje para ella y para que también seamos conscientes.

0: y la importancia y el protagonismo que tuvieron durante tantos años que tienen y que siga así, por Dios, para el resto de la vida.
1: ¿Y cómo fue? ¿Tuviste que documentarte mucho? ¿Solo viviste del recuerdo de tu abuela? ¿Te creas personajes
0: Pues mira,
1: documentados, digamos?
0: los personajes son 100% ficción, es verdad que tiene muchas cosas de mi abuela, en este caso porque era más fácil para mí por todas las batallitas que me contaba ella. Me tuve que documentar mucho en cuanto a escribir sobre guerra civil y sobre Alzheimer,
1: Sí.
0: pero la realidad es que ha sido mucho más duro el hacerle frente a los sentimientos y a ponerme a escribir desde la más absoluta vulnerabilidad. Entonces sí, ha habido mucha investigación y los personajes también han nacido todos desde el punto de vista de lo que ocurría en aquella época.
1: Nos hubiera venido ahora muy bien todavía tener unas cuantas abuelas luchadoras de estas, ¿no?
0: Bueno, nos encantaría tenerlas y de verdad que creo que es algo necesario para que podamos seguir entendiendo qué ocurrió durante aquellos años y creo que es súper importante que sepamos escuchar a las personas que quedan, que sepamos darle el reconocimiento que merecen y sobre todo aprender mucho de todo eso, porque sin ellos, sin esas personas, no estaríamos aquí, no seríamos quienes somos. Ellos fueron los que se encargaron de luchar por nosotros.
1: ¿Qué parte de, digamos, sufrimiento has tenido con la novela? ¿Has llorado? ¿Te has emocionado? ¿Has tenido que parar? ¿Has tenido que repensar, etcétera? Porque es un
0: Pues
1: tema muy
0: mira,
1: duro, ¿eh?
0: he llorado muchísimo, muchísimo durante todo el proceso de escritura. He tardado 2 años y medio en escribirla. Son 354 páginas para emocionarse. Me hace mucha ilusión cuando la gente me pone mensaje y me dice: llevo 40 páginas y no puedo parar de leer porque me emociona, porque me toca de cerca. Creo que se llora bastante leyéndola, pero no en el sentido malo, sino en el sentido de qué bonito todo lo que ocurre durante toda la historia, porque era una es una, un caso muy real. Entonces, se llora mucho porque la historia da para pensar y para reflexionar y para quedarte todo el rato pensando en lo que se pasó. Que ahora es muy fácil todo, pero antes no.
1: ¿Querías también dar un poco de voz a los pobres periodistas de carrera que si no tienen una gran historia los tienen ahí postergados y que no les dan
0: Mira,
1: vidilla?
0: yo creo que la gente que estudia periodismo ahora son valientes, la verdad. Creo que es una profesión súper dura, pero creo que de las más bonitas para dedicarse, porque al final es una profesión que te da muchísimo bagaje en todo. Y escribir o dedicarte al periodismo de prensa o al periodismo audiovisual es una maravilla, lo mires donde lo mires, porque es algo que te da mucho que pensar y el preguntarse el porqué de todo es maravilloso. Pero sí, yo creo que es un libro también para los periodistas que se sienten un poco frustrados porque no saben por dónde tirar. Y al final sí que es cierto que la competencia y la presión existen en este mundo. Entonces, pues sí, pero siempre hay algo que contar, siempre.
1: Y también la lucha contra el Alzheimer, ¿no? ¿Quieres dar voz o quieres reconocer los que tenemos aún la gente mayor con todos sus recuerdos, que lo aprovechemos porque no sabemos lo que tenemos, me imagino?
0: Quiero darle cabida a todas esas personas que están acompañando a algún familiar, a algún amigo, a alguna persona cercana que esté sufriendo y pasando por esta enfermedad, porque al final, mira, quien tiene el Alzheimer lo sufre, evidentemente, pero las personas que los acompañan lo sufre mucho más. Creo que ahora estamos en un momento tecnológico brutal, también para aprovechar que no todo lo que rodea la tecnología puede ser nocivo. Creo que tiene muchas cosas buenas, y una de las cosas buenas que tiene ahora mismo que todos tengamos un móvil o una cámara de vídeo es que podamos grabar en la medida de lo posible historias, recuerdos y momentos bonitos que se van a acabar borrando, por desgracia, en personas con esta enfermedad. Así que sí tenía claro que tenía, o sea, al principio el libro iban a ser en vez de cinta cartas, pero creo que la cinta le da un toque más actual también, y decir, pues mira, esto lo puedo hacer yo también.
1: ¿Te ves haciendo la novela haciendo guiones para pantalla o necesitarías un tiempo de margen para digamos, bueno, recuperarte del esfuerzo de la escritura?
0: De la
1: Sí.
0: novela a una peli,
1: Sí.
0: o dices,
1: O serie.
0: buah, me encantaría. Es súper cinematográfica la novela, o sea, porque está todo muy, muy detallado. Y la gente es lo primero que me dice, es que me lo estaba imaginando, es que parece que estás recorriendo las calles de Cádiz, las calles, estás viendo absolutamente todo porque todo está bastante detallado. A mí me encantaría hacer una adaptación sobre esto porque me parece que la historia merece mucho la pena para hacerlo, y si surge, pues sería maravilloso, sí.
1: Pues claro que
0: Me
1: sí,
0: encantaría.
1: lo esperamos con ganas. Recordemos, Los silencios también se bailan, con Eduard Morpurgo, publica libros indie. Y muchas gracias por acompañarnos, Eduard.
0: Muchas gracias a ti, Xavi.

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3: Muy buenas, hoy nos acompaña Idan Hoffman. Presenta un libro, Liberar el trauma, un viaje de autoconocimiento y sanación a través del cuerpo. Un tema muy interesante y queríamos hablar hoy con él. Muy buenas, Idan, ¿cómo estás?
4: Muy buenas, Xavi, gracias por invitarme.
3: ¿Cómo nació la idea de poner todas estas creencias en un libro concentrado?
4: Mira, yo soy terapeuta psicocorporal y llevo casi 20 años ejerciendo. Entonces, este libro en realidad es como un resumen de estos años de experiencia acompañando a otras personas en esta metodología que es psicocorporal. O sea que trabaja desde el cuerpo en un marco terapéutico. Y uno de los temas principales de mi trabajo tiene que ver con el trauma, con aquellas heridas que todos llevamos de una manera u otra, desde nuestras infancias o incluso eventos que vienen a lo largo de, que vivimos a lo largo de los años, que nos han impactado, que de alguna manera no se han procesado y que crearon como un tipo de coraza. Y esto es muchas veces el origen de muchos síntomas que sufrimos hoy. A veces no lo vemos como relacionado con el trauma, pero luego cuando indagamos vemos que muchos síntomas, tanto físicos como emocionales, como ansiedad, tienen un origen psicosomático que se remota a estas heridas.
3: Un libro un poco que viene al revés, porque normalmente siempre nos dicen que nos olvidemos de todo nuestro cuerpo, de lo que hemos pasado, y miremos nuestra conciencia. Tú le das una vuelta, ¿no? Digamos.
4: Sí, es cierto que muchos libros como de autoayuda y de conciencia se enfocan en lo positivo, ¿no? En aprende ¿no? Como a conectar con tu luz, aprende a conectar con tu confianza. Pero la verdad es que todo esto se puede dar solo si afrontamos nuestra sombra, ¿no? Con aquella parte de nosotros que hemos reprimido, que muchas veces tiene que ver con el dolor, con miedo que llevamos. Entonces, realmente el enfoque tiene que ver mucho con aceptar estas heridas, con saber gestionar y sentir el dolor para poder liberarnos de él también. ¿No? Es cuanto más reprimimos algo, más lo enquistamos en nuestro interior y más conflicto generamos. Entonces, realmente, como diciéndolo de una manera muy simple, la manera de conectar con nuestra felicidad, con nuestra realización, pasa sí o sí por también aceptar y poder atravesar nuestras heridas. Y de eso se trata este libro.
3: ¿Cómo indicarías a la gente que hiciera una introspección para ver lo que le está haciendo daño o lo que le está molestando en su día a día?
4: Bueno, yo creo que siempre el motivo de empezar un proceso para mirar tu trauma, ¿no? Y abordarlo desde el cuerpo siempre pasa por algo que nos hace sufrir en el presente, ¿no? Y que de alguna manera es como el catalizador, ¿no? De este proceso. Hay algo en mi vida que siempre se repite, ¿no? Siempre se repite una experiencia o una dinámica en las relaciones o un síntoma, como dijimos antes, como ansiedad, dolor crónico. Y esto normalmente suele ser la punta del iceberg. Entonces, la gente viene a estos espacios o lee este libro porque de alguna manera intuye que lo que le pasa hoy en día, la crisis que está pasando, hace un eco a algo no solucionado del pasado. Y entonces muchas veces la motivación viene por eso, porque uno reconoce y empieza a responsabilizarse y entender que lo que le pasa hoy, o esta pareja, este tipo de parejas que siempre atrae a su vida, o esta ansiedad que no le deja, tiene que ver con algo que no ha atendido. Y entonces ahí es donde empieza el camino. Muchas veces no de manera como agradable, ¿no? Es como que la vida te empuja a revisar esto.
3: Y lo explicas un poco como un sistema de vida, ¿no? No hace falta tomarse el libro a rajatabla, sino ir mirando capítulos, ir viendo tus vídeos, que incluso hay QRs para poder verlos, o sea, un poco en meterse cada uno dentro de sí mismo y tú le ayudas a curarse o a ver qué le sucede.
4: Claro, el libro ofrece como una hoja de ruta, para así decirlo, ¿no? Para ir indagando y tomando conciencia de estas corazas que hemos puesto alrededor de la herida. A veces ni recordamos la herida original, ¿no? Pero sí que vamos construyendo una serie de mecanismos de defensa. Entonces, el libro como que te acompaña de una manera como muy didáctica a ir estirando del hilo del presente, como tomando conciencia de todas estas capas y luego también de la herida. Y ofrece, como dices, ejercicios que para poder tomar conciencia de ello, porque realmente el enfoque aquí no se trata tanto de analizar el pasado y entenderlo, sino que toda la exploración la hacemos a través del cuerpo, que para mí es la novedad aquí, y porque en el cuerpo se almacena toda esta información. Entonces, más que entender el pasado, lo que queremos es soltar estas tensiones, liberar estas emociones que quedaron atrapadas en nuestro cuerpo, y esto es una parte muy importante de este proceso de liberar el trauma, y la idea obviamente es ir más allá de eso, ¿no? Conectar con un estado más regulado de nuestro sistema nervioso y a partir de ahí pues poder ordenar, ¿no?, nuestra vida.
3: ¿Recomendarías el libro para alguien que no reconoce un trauma o que cree que no le pasa nada, para probar, o incluso si no tiene nada, para sentirse mejor?
4: Sí, mira, al final creo que hoy en día todos entienden que tienen algo no resuelto del pasado. Igual no le llamarías trauma, ¿no?, porque suena demasiado, pero todos llevamos alguna herida, y muchas veces son heridas como de nuestro linaje familiar que de alguna manera heredamos, no tanto desde la genética, sino desde el lenguaje corporal de nuestros padres que imitamos, ¿no? Entonces adoptamos ciertos patrones que son familiares y que responden a heridas de nuestros ancestros a veces. Entonces yo creo que cualquier persona que desea como pasar por un proceso de autoconocimiento, de desarrollo personal, sí o sí va a tener que abordar este tema. Entonces, igual no piensas que tienes un trauma, pero sí reconoces que hay algo que se repite en tu vida, algo que de alguna manera notas que estás en un bucle, o que no sabes por qué, pero hay ciertas creencias ahí limitantes o mecanismos de autosabotaje que te impiden, intuyes que te impiden expresar tu potencial. Entonces, esto realmente es suficiente para poder disfrutar y aprender del libro. Uh-huh. Y igual a veces reconoces que eventos que has pensado que han sido insignificantes, realmente han dejado huella grande. Esto también puede suceder, porque al final, verás, el trauma no tiene que ver tanto con lo que pasó, sino con cómo he reaccionado a ello. Y lo que queremos ofrecer en esta metodología que explora el libro es un espacio para poder tomar conciencia y poder crear un espacio donde la persona pueda atravesar aquello que no pudo atravesar en el pasado. Y eso inevitablemente se traduce en un sistema nervioso más regulado, en que estas emociones como se drenan y toda esta energía que quedó atrapada ahí también puede liberarse. Y sí.
3: Sí, digo que aparte del libro, quien quiera conocer tu mundo, ver tus vídeos y o saber más de ti, ¿con dónde te puede encontrar?
4: Mira, la metodología que exploramos en el libro se llama La Vía del Cuerpo. Es como la suma de muchas experiencias y estudios que he hecho. Y entonces es laviadelcuerpo.com. Es la página web donde presento toda esta metodología. El trabajo con el trauma es solo una parte, es una parte, un pilar del trabajo, pero digamos que explora más temas de crecimiento personal. También es algo que puede servir mucho cuando pasamos por síntomas autoinmunes, enfermedades que tienen un origen psicosomático importante. También es algo que suele tener muy buenos resultados.
3: Pues recordemos, Aidan Hoffman presenta Liberar el Trauma, un viaje de autoconocimiento y sanación a través del cuerpo, de la editorial Singlantana. Y muchas gracias por acompañarnos, Idan.
4: Gracias a ti. A ver si realmente ahí todos pueden beneficiarse, ¿no?, de este conocimiento. Gracias.
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Hola, muy buenas tardes, muy buenas noches y muy buenos días. Desde Música en Concert. Empezamos con una formación del infinito, Like the White, con Fruques. Adelante.

Información más fantástica. Un tema del infinito. Free Cack con It Like the Way. Con grandes artistas musicales. Bueno, se puede ver que hacen este fantástico tema. El tema que hemos contado para vosotros del infinito. Desde Música en Concert. Y seguimos con más temas del infinito.

ahora vamos con una versión de Stevie Wonder, cantada por George Michael. Love is Need of Today. Espero que te encante.

Vamos con la formación. Cajan Col. To say. Ace Austin Ace. Espero que te encante.

Ahora vamos con una formación llamados Keystone. Elástica. 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

hombre, Robbie Williams hizo dos versiones de canciones, bueno, de swing, y fue fantástico, ¿eh? Es decir, que de los mejores del mundo, sin duda. Sweet Bot Awise, con un clásico de la música, Iwan B. Lee Ju. Ahora os hemos contado un tema del infinito de Pop Nacional, Víctor Diego, Amigo Sol. Espero que te guste. 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

Por eso seguid con nosotros, que no quedaréis decepcionados con la música que os ponemos.

hemos encontrado un tema del infinito, de una cantante de la mejor de la historia de la música, sin duda. Ella es Randy Crawford, Only Day Ill Flee Away. Adelante.

con dos cantantes excepcionales. Ellos son Michael McDonald y Patti LaBelle. Con la cara B del single On Me Own, Steve It

Acabamos con Pet Shop Boys con Liza Minnelli, desde un álbum Resurge, con grandes artistas musicales. O buscamos un tema del infinito, Don't Drop Books. Espero que te encante.

Ahora vamos con un tema que le queremos dedicar a nuestro amigo Pablo López. Donde estés. Él es Gary Moon, Steve on the Blues. Uno de los mejores temas de la historia para vosotros. Espero que os encante.

0: con un tema del infinito que buscamos. Una formación llamada Fake. El tema Big, desde el año 1985. Espero que os encante.
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tema que buscamos. Ella es Toni Pack. Y el tema, It'll Be Good Every Time.

Ahora iremos con un saxofonista que, si no lo conocéis, os lo recomendamos. Él se llama Bud Sang, con un tema de Consuelo Velázquez. Bésame mucho, una versión que hace fantástica. Y adelante.

Ahora iremos con otro cantante que ha dejado huella en la música. Él se llamaba Robert Palmer. Y buscamos un tema del infinito. Buscamos temas que están olvidados, titulado Aeroplane, con Robert Palmer. Estás en Música en Concert.

Como siempre os decimos, ha sido un placer estar con vosotros otro momento. Yo, un colaborador, Juan Carlos Núñez, desde Música en Concert y Radio Cubelles, os dejo, bueno, y acabamos con un tema que os traemos del infinito, de uno de los más grandes de la música, sin duda, del jazz, del pop, de rhythm and blues, George Benson, el tema titulado Whoop Happy. Espero que os encante y hasta la próxima. Un saludo.

Rivera y esta es mi sesión para Bona Ona, una sesión tech house cargada de auténticos temazos. Comenzando la sesión, comienzo con un poquito de tech house suavecito y conforme vaya avanzando estoy seguro que te va a gustar muchísimo. Así que espero que la disfrutéis, os mando un saludo a todos y a todas.